0: animal cajonero.
1: ¡Palo!

y va a ser parte de la historia musical hoy en día de usted, maestro. Gracias por esta invitación, es linda. Esto se lo va a agradecer todo el pueblo colombiano, la gente que me quiere y mis hijos que irán a decir cuando vean esto más grande. Ok, a ver el coro.

0: Sí.
1: ¿Cómo se le ocurre, profesor?
2: ¡Ahí va!

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En el día a día corremos detrás del trabajo, detrás de las deudas, detrás de los compromisos. Y muchas veces dejamos para el final lo más importante, nuestra vida espiritual. Hay que buscar a Dios. Y buscar a Dios no es un acto de desesperación para cuando las cosas salen mal. No, Señor. Buscar a Dios es una necesidad diaria para mantener el rumbo de nuestras vidas. Cuando tú apartas un momento para orar, para hablar con Él en silencio, no cambias la mente de Dios, cambias tu propio corazón. Mi amigo, mi amiga, en medio de un mundo lleno de ruido, bájale el volumen al entorno y busca a Dios. Busca a Dios. Ahí, en esa intimidad, búscalo, porque vas a encontrar la fuerza y la dirección que ninguna estrategia humana te puede dar. Busca a Dios, acércate a Dios. Que Dios te bendiga inmensamente y que tengas un hermoso día agarrado de la bendición de Dios. Recuerda que Dios es bueno. Dios es bueno.

Bueno, son las 6 de la mañana con 10 minutos, 6 de la mañana con 10 minutos. Saludo cordial para todos los que hasta ahora están sumándose a la sintonía de Olímpica Estéreo 97.1. Y el mejor vallenato temprano es más bacano. Estamos iniciando una nueva semana, semana del mes de agosto, que marca prácticamente ya la mitad del mes. Este puente fue raro porque arrancamos puente el viernes. El sábado se sentía el sábado como que no terminaba de arrancar, las calles estaban solas, la gente andaba como en otro plan. Sentían que era domingo, yo no sé, la verdad es que fue un sábado extraño en la ciudad de Santa Marta. Le digo porque salí muy temprano y me di cuenta, me percaté desde la madrugada que estaba todo como muy quieto para hacer un sábado. Pero bueno, este fin de semana, déjeme decirle que sí será un puente normal. Será puente con lunes festivo, fin de semana de quincena. ¡Está loco! No deja de ser un problema, ¿no? Fin de semana de quincena, mi gente. ¡Ay, mi madre! Fin de semana de quincena, algo nos inventamos, ¿no? Algo habrá que hacer. Pero lo principal es que este fin de semana será el festival de la hamburguesa. Hamburguesas a 20 barras. Hamburguesas especiales para el festival, y ya pueden empezar a hacer la ruta del sabor, y atentos porque tendremos sorpresas para los oyentes de Olímpica Estéreo esta semana en relación al festival de la hamburguesa, que se llama Locos por la Hamburguesa. Así que atentos con eso, que tengo sorpresas. ¿Qué más les puedo contar? Son las 6 de la mañana con 11 minutos. Quiero saludar a todos mis amigos del TikTok. Gracias de verdad por estar ahí conectados desde bien temprano a disfrutar del mejor vallenato. La dirección de Luis Enrique Quintero. Yo soy Rey Tapias, el Rey Latino. Me quedo contigo toda la mañana hasta las 10, compartiendo el mejor vallenato. Tendré titulares, noticias del vallenato y mucho más para disfrutar en esta buena mañana. Así que para todos, buenos días y el mejor despertar. Aquí está el número uno de las mañanas. 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

Oye, métase en el cuento. Así como usted inicia la semana, así va a ser su semana. No importa que sea lunes. Hoy no arrastres la chancleta. Vamos a sonreír y vamos a salir con toda la actitud positiva para poder tener una buena semana. Y recuerda esto, esto es una lección durísima de la vida que usted tiene que aprender, porque el día que usted aprende esto, a usted le cambia la vida totalmente. Se la voy a tirar así plena y de gratis, bien temprano en este lunes. Recuerda algo, nadie va a venir a rescatarte. Usted es responsable de sus decisiones y usted tendrá consecuencias con las decisiones que tome. Así que trata de tomar siempre buenas decisiones, calmado, pensándolo bien. Analiza las cosas, no tomes decisiones por emoción. Usted decida bien y le va bien. Y si le va mal, no tendrás a quien echarle la culpa. ¿Por qué? Porque la decisión fue suya. Acuérdese, nadie va a venir a rescatarlo. Así que salga con toda a disfrutar de esta semana, a trabajar, que ese fruto que usted recoja de lo que usted trabaje será bien merecido. Y lo va a poder usted disfrutar tranquilo porque usted se lo ganó. Aquí está Poncho Zuleta, el cóndor legendario.

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1: Son las 6 de la mañana con 17 minutos, 6 de la mañana con 17, es el momento de las noticias en Olímpica. Mucha atención, tristeza en Curumaní, encuentran sin vida a menor que era buscado por su familia. La comunidad de Curumaní en el departamento del Cesar está de luto tras el hallazgo sin vida de Manuel José Vizcaíno Muñoz. Familiares y amigos y vecinos lo estaban buscando desde la tarde del viernes.

Condenan a 18 años de prisión a mujer que roció con gasolina y quemó a su pareja mientras dormía en Medellín. Una discusión de pareja terminó en una tragedia que hoy tiene a una mujer condenada a 18 años de prisión en Medellín. Laura María Reif fue sentenciada por la muerte de su compañero sentimental, Alexis Ospina Piedraíta, quien sufrió graves quemaduras tras ser atacado mientras se encontraba dormido. 6 de la mañana, 18 minutos, titulares a esta hora a través de Olímpica Estéreo. José Manuel Cantillo fue asesinado a tiros en la vía hacia el horno en San Zenón. El hecho ocurrió este sábado 8 de agosto. La víctima fue identificada como José Manuel Cantillo Acuña, quien recibió varios impactos de arma de fuego. Falleció Nicolás Andrés, uno de los jóvenes que sufrió quemaduras tras un incendio en Buritaca. Nicolás Andrés Serna Delgado permanecía hospitalizado en Valledupar tras resultar gravemente herido durante el incendio registrado días atrás en una vivienda de Buritaca, zona rural de Santa Marta. A las 6 de la mañana, ya 19 minutos. Titulares. Capturan a alias Bonito, señalado como segundo cabecilla de comandos de frontera. El capturado sería responsable de coordinar actividades de narcotráfico y acciones criminales contra la fuerza pública y la población.

presidente de la Espriella anuncia ofensiva contra alias El Bendito Menor. La Guajira será escenario de una operación de seguridad anunciada por el gobierno nacional. El presidente Abelardo de la Espriella señaló a Naín Pérez, alias El Bendito Menor, como uno de los principales objetivos de su administración contra las estructuras criminales. Más titulares, 6:20 a.m. Viaje familiar terminó en tragedia. Tres colombianas murieron tras caer helicóptero en Río de Janeiro. La tragedia ocurrió cuando el vuelo panorámico sobre el Río de Janeiro, Lida Rocío Cubillos, Wendy Manrique Cubillos y Sofía Murillo Manrique viajaban junto al piloto cuando el helicóptero cayó en una zona boscosa cercana al Parque Nacional de Tijuca. Ninguno de los ocupantes sobrevivió. 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Felipe Hernández anuncia control político para garantizar la solución al agua en Santa Marta. Tras la culminación del gobierno de Gustavo Petro y sus últimas decisiones para avanzar en la solución al desabastecimiento de agua en Santa Marta, el congresista del Pacto Histórico, Felipe Hernández, anunció que ejercerá control político y hará seguimiento permanente para garantizar que los recursos comprometidos se inviertan correctamente y se conviertan en obras para los samarios. Denle tetero a los bebés. El último mensaje desgarrador de una madre asesinada. 6:21 a.m. La joven de 20 años fue atacada a bala junto a su pareja en el barrio La Esmeralda. Antes de morir, Helen Martínez Ballesteros pidió que cuidaran de sus tres hijos. Muere policía tras atentado con explosivos contra estación en Curumaní, en el departamento del Cesar. El subintendente Rodelo Canchila falleció luego de resultar gravemente herido durante el ataque. El hecho también dejó daños en la estación de policía y viviendas cercanas. Muere fiscal oriunda de Pibijay tras procedimiento estético en Barranquilla. 6:21 a.m, la muerte de una reconocida funcionaria judicial ha causado consternación en Pibijay, en el departamento del Magdalena, luego de que falleciera en Barranquilla, aproximadamente un día después de haber sido sometida a un procedimiento estético. A titulares, Fiscalía señala al Negro Over de dirigir red de extorsiones desde prisión. Over Ricardo Martínez Gutiérrez y otras 7 personas fueron vinculados a una investigación por su presunta participación en el bloque Resistencia Caribe, estructura que habría recaudado cerca de 50 millones semanales mediante extorsión. Titulares, Colombia ganó 266 medallas en los Juegos Centroamericanos y del Caribe en Santo Domingo 2026. Por segunda vez en las 25 ediciones de los Juegos Centroamericanos y del Caribe, Colombia finalizó en el segundo lugar del medallero general, ratificando el desarrollo deportivo y un recambio generacional que garantiza seguir construyendo la imagen internacional que presenta al país como potencia deportiva de la región. 266 medallas del equipo colombiano. 6:23 a.m, reportan como desaparecido a Janer José Vieco Castro, tras ser visto por última vez en Santa Marta. Janer José Vieco Castro permanece desaparecido desde la mañana del pasado 1 de agosto, cuando salió de su vivienda en Riohacha, La Guajira. Familiares informan que recientemente fue visto en los barrios Rodrigo Bastidas y Mamatoca en Santa Marta, por lo que piden apoyo ciudadano para dar con su paradero. Titulares, 6:23 a.m, anciano asesinado en Los Alpes había denunciado 6 amenazas. El hombre de 80 años fue acribillado a tiros por 3 motociclistas que en la puerta de un predio ubicado en el oriente de Santa Marta. A Jürgen, muerto en Ciénaga, le habían dicho que se quedara sano. Informaciones indican que al parecer se dedicaba al hurto. Era residente del barrio Colinas del Pando, al sur de Santa Marta. 6:24, titulares. Incautan cargamento de marihuana. La acción realizada entre el Ejército Nacional y la Policía Nacional permitió la captura de 2 personas. Titulares a esta hora de la mañana, noticias en Olímpico. Mamá de EPA Colombia habla tras traslado de su hija a la cárcel La Picaleña de Ibagué
y pide su libertad. No merece tanta maldad. A través de sus redes sociales, Marta Cecilia Rojas rechazó la reubicación y pidió al presidente Abelardo de la Espriella tener misericordia. Ideana advierte sobre ola de calor en Colombia. Algunas regiones serán las más afectadas por estas temperaturas y el riesgo de incendio. La segunda parte del biopic de Michael Jackson se rodará antes de comienzos del 2027. El primer film protagonizado por Jafar Jackson, sobrino del rey del pop y con ascendencia colombiana, recaudó más de $1,000 millones. Para cerrar los titulares, la noticia viral del fin de semana. Salió Silvestre a la tarima y enseguida el revuelo por todas partes. Silvestre Dangond apareció totalmente calvo en su presentación en la Feria de las Flores en Medellín. El cantante vallenato sorprendió a todos sus seguidores con un drástico cambio de look. Son las 6:25. Titulares de algunas de las noticias más importantes y relevantes a lo largo y ancho del territorio colombiano, y te las tenemos en el número 1 de las mañanas. Buenos días. 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

las 6:26. Aquí está Rafael Orozco, el llanto de un rey, 6:26.

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0: Son las 6 de la mañana con 36 minutos, 6:36. 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Son las 6 de la mañana, 37 minutos. Quiero saludar a los que están conectados a esta hora. Para Luis Alfonso, para Cholu, para Shirley Romero, para Nelvis, para Guerrero, también para Lucía, para Alfonso, Macani, para Juan, para La Guajira, Chinito, Giovanni Orfila, para Rick, para Luz Dari Narváez, para Joenny Vanegas, para John Jaime, para Majo, para Nelvis también, Fernando Cabrales, Gabriela, para Virginia, para Ismael, para, dice aquí, Karet también, Alfonso Martínez, saludos desde Bogotá, hermano, Dios les bendiga en Santa Marta, amén. Para Fabián, Dios los bendiga grandemente. Dice, saludos desde la sucursal del cielo. 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Dice Cholo, mi hermano, buenos días desde Sucre. Para que me complazca con la canción de Poncho, No Llores. Emma dice, qué bonito escuchar esas canciones. Me recuerdan a mi mamá ya en el cielo. Tenía una mamá amante de la música vallenata, qué bueno. Mar dice, saludos, bendecida semana desde Tobar, Mérida, en Venezuela. Pati dice, buenos días, bendiciones. Buenos días a Costa Estrada. También dice por acá, día Patricia, buenos días, bendiciones. Saludos desde Venezuela. Ana Mile Salas dice, buen día, feliz inicio de semana. También para Alexa Bislik, buenísimos días. Mireya dice, buenos días, saludos, Dios los bendiga desde Bogotá. ¿Tú no notas? Claro que sí, ya estoy buscando las canciones para programárselas y complacerlos con mucho cariño a través de Olímpica Estéreo 97.1. Son las 6 de la mañana con 38 minutos. Puedes pedir tu canción a través del WhatsApp también, 321-5046-971. No hay ningún problema, estamos para servirte. Así que para todos los oyentes de Olímpica Estéreo, un abrazo y claro que sí, ya les voy a complacer. Bueno, por acá dice, déjame buscar la canción antes que... Rafael Orozco, perfecto. Listo, ahí está, listo. Dice John Jaime, compadre, desde Atlanta, en Estados Unidos. Saludos, mi hermano, bendiciones, bendiciones para ti, John Jaime. Luis dice, DJ, un saludito para la señora Ilse Briceño, para Jaime Peña. Robinson Iguarán también se suma. Hola, buenos días. Joenny Vanegas dice, saludos desde Polonia. Me pueden saludar a mis hijas que están en Fonseca, Guajira, para Scarlett y para Nazaret. Un abrazo para las dos, muchas bendiciones. Y buenos días también para Silvana María Hernández, dice, buenos días, bendiciones. Que se suma a la sintonía de Olímpica Estéreo. Robinson Iguarán, hola, buenos días desde Maicao, en el departamento de La Guajira. Conectados con Olímpica. Son las 6:40, ya vengo con las noticias.
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0: 6 de la mañana con 40.
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0: Aquí está Jorge Oñate, Mujer Marchita, 6:40 en Olímpica.

Bueno, saludo para Mate 05, para Mari, para Robinson Iguarán. Dice, ¿quiere la canción Oye Tú de Jorge Oñate? Claro que sí, con mucho gusto. Irina Galé dice, saludos desde Codazzi. Buenos días. En el departamento del Cesar. Nisei dice, buenos días, bendiciones. Gracias a todos los que se suman a la sintonía y mandan su saludo y reportan a través del chat del live de TikTok de Olímpica Estéreo Santa Marta. Ahí seis con 45 minutos. 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Mucha atención. Tristeza en Curumaní. Encuentran sin vida a menor que era buscado por su familia. Manuel José Vizcaíno Muñoz, un menor de edad que había salido de su casa el viernes 7 de agosto, fue encontrado sin vida horas después, luego de que sus familiares y miembros de la comunidad emprendieran una intensa búsqueda. La angustia comenzó a crecer con el paso de las horas al notar que Manuel José no regresaba a casa. Cerca de las 5 de la tarde, sus familiares dieron aviso sobre su desaparición y con el apoyo de vecinos y habitantes del municipio, iniciaron los recorridos por distintos sectores con la esperanza de encontrarlo. La búsqueda se extendió durante varias horas hasta que finalmente se conoció el hallazgo del menor en un depósito de agua ubicado en una ladrillera. La noticia causó profundo pesar en Curumaní, especialmente entre la comunidad educativa de la institución educativa 20 de julio, donde Manuel José era estudiante. Compañeros, docentes y habitantes del municipio lamentaron su partida y acompañan a sus familiares en medio de este difícil momento. Mientras el dolor embarga a quienes lo conocieron, las autoridades trabajan para establecer las circunstancias que rodearon la muerte de este menor. Por otra parte, condenan a 18 años de prisión a mujer que roció con gasolina y quemó a su pareja mientras dormía en Medellín. Los hechos ocurrieron durante la madrugada en una vivienda del barrio La Milagrosa, luego de que una fuerte discusión entre la pareja, de acuerdo con la investigación adelantada por la Fiscalía General de la Nación, después del altercado, Rave salió del inmueble y regresó con gasolina. Según lo establecido en el proceso judicial, la mujer habría aprovechado que Ospina estaba dormido, lo roció con el combustible y luego le prendió fuego, provocando un incendio dentro de la casa. El hombre sufrió quemaduras en más del 85% de su cuerpo y fue trasladado de urgencia a un centro médico, donde permaneció bajo atención médica. Sin embargo, pese a los esfuerzos del personal de salud, falleció varios días después. La investigación también determinó que la discusión habría comenzado luego que Ospina le reclamara a su pareja por una presunta infidelidad. Después del ataque, Reiva abandonó el lugar y huyó hacia Pereira. La mujer finalmente fue procesada por los delitos de homicidio e incendio agravado. Laura María Rey deberá cumplir una pena de 18 años de prisión en el establecimiento penitenciario que determina el Instituto Nacional Penitenciario y Carcelario, INPEC. El caso vuelve a poner en el centro de la atención la violencia al interior de las relaciones de pareja y las consecuencias irreparables que pueden dejar los conflictos cuando escalan hasta hechos de extrema gravedad. Con 48, José Manuel Cantillo fue asesinado a tiros en la vía hacia el Horno, en San Zenón. Un nuevo hecho de violencia genera conmoción en el municipio de San Zenón, Magdalena, luego de que fuera asesinado José Manuel Cantillo Acuña en un tramo vial que comunica con el corregimiento del Horno. De acuerdo con la información conocida hasta el momento, el joven fue atacado con arma de fuego mientras se encontraba en esa zona. Tras el hecho, perdió la vida en circunstancias que son materia de investigación por parte de las autoridades. La noticia provocó consternación entre los habitantes de San Zenón, quienes rechazaron el crimen y lamentaron la muerte del joven. Hasta el lugar se desplazaron las autoridades para realizar el levantamiento del cuerpo, que posteriormente fue trasladado a la sede de medicina legal en el municipio del Banco, donde se adelantarán la necropsia y los procedimientos correspondientes. 6:49, aquí está el mejor vallenato. 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

0: mañana.
1: Bueno, saludo para Orozco, que a esta hora dice desde la montaña. Carajo, tú sabes lo que es tener esa vista de Santa Marta a esta hora de la mañana. Qué vaina linda.
2: Francisco Albert.
1: Igual que esta canción que hace Beto Zabaleta. Regalo mis canciones 650.

0: Son las 6:56. Oiga, me acaban de escribir algo que pertenece a la nostalgia de esta ciudad. Mira lo que dice. Dice papi: buen día, Rey. Qué temazo. Me recuerda a la caseta La Canillona en Mamatoco. Hágame el bendito favor. Yo creo que existen muy pocas personas en esta ciudad que sepan de qué está hablando él. Y los que saben de qué está hablando él son una generación de esas que una generación forjada con acero, ¿no? Sí, ahí hay puro Iron Man, pura Mujer Maravilla, pura gente que de verdad resuelve. O sea, es una generación que eso no se acaba así nomás. Nada, ese no es una generación galletique soda, es una generación brava. Así que un saludo bien, bien especial para toda esa generación que sabe de qué está hablando el papi aquí. Dice La Canillona, caseta La Canillona, imagínate.
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0: Bueno, son las 6:57. Saludos para Betty Daniels. Saludos desde Argentina. Gómez, Carolina dice buenos días. Carmen dice hola, buenos días, bendiciones para todos en Olímpica Estéreo desde el Colegio Cajamac. Dice Zen, yo soy una más y soy muy brava.
2: Esta noche.
0: Carajo, mucha vaina buena. Bueno, complaciendo a mis oyentes en el TikTok y en el WhatsApp de Olímpica, 6:58. ¿Cómo se llama? Oye, tú, aquí está Jorge Oñate.

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7 de la mañana, 5 minutos. Saludo para Sara, dice Rey, buenos días. Dios bendiga, ya viene diciembre, ya siento. 3 años sin volver a la Samaria, Jesucristo. 3 años fuera de Colombia, wow. Da nostalgia, ¿no? Da nostalgia. 7 con 5, aquí está Diomedes Díaz. Eso se llama el romancero.

Son las 7 y 10 minutos. 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Bueno, por acá dice León Luz, buenos días. Ambe también dice buenos días. Saludo nuevamente para Betty Daniels desde Argentina. Sara dice, Rey, buenos días, Dios bendiga. Ya viene diciembre, sí señor, la nostalgia. Chela dice, hola, buenos días, ¿cómo amaneciste hoy? Muy bien, gracias a Dios. Saludo para ti, para todos los que a esta hora nos ven y nos escuchan. Dice Sara que Busan es una ciudad como Santa Marta. Es costa, pero escucharte se siente cerca a mi Colombia. Es que un vallenato fuera del territorio nacional, para cualquier colombiano, lo llena enseguida de nostalgia. Chela dice, hola, buenos días, ¿cómo estás? Espero que bien. Tommy dice, buenos días, saludos para mis hijos Santiago y Mariana Molina en La Samaria, desde España. Dios mío, un saludo bien especial y un abrazo en la distancia. Marlon dice, Diana Sofía, te amo, de parte de Marlon Fajardo. Betty Daniels dice, en junio estuvo en Suana, hermoso resort. Sí señor, y además las playas de Santa Marta son inolvidables. Yaidiri dice, buenos días, un gran saludo desde la eterna primavera. Yaneri dice, muy buenos días, Rey, saludos desde Ariguaní, en el difícil, en el departamento del Magdalena. Buenos días, bendiciones, saludos desde Manizales. Gracias de verdad por la sintonía. ¿Cómo estuvo la feria de Medellín? Por ahí vi un video de la presentación de Felipe Peláez. Y no sé si es que Felipe o llegó muy temprano o ese concierto no quedó como se esperaba. No, la camisa no es porque esta semana paguen quincena, sino porque generalmente me pongo las camisas es cuando no hay ropa. Todo está sucio. Yo ando de suéter 24/7. Me gusta es un suéter. Eso vaina de camisa, eso. Sí, eso es como para bautizo, como para ya pedir trabajo, una vaina así. Pero no, yo ando en suéter. Además, con este calor, una en camisa, eso no va. Pero bueno, saludos, Caro, desde temprano bajando caña. Se están muriendo del calor en Medellín, me dicen, que hace una temperatura tremenda. Sobre todo me sorprende de samarios que viven en Medellín. Si están acostumbrados a esta vaina, viven un año en Medellín y ya. Cualquier 28, ¡ah, qué calor! Imagínate, 28, 30. Oh, me estoy muriendo. 30 grados en Medellín, se están muriendo. Samarios, que es lo que me da risa. No, eso, una falta de respeto. Bueno, buenos días, excelente día. Bendiciones, que tengan un excelente día. Buenos días, Rey. ¿Ya viste el nuevo look de Silvestre? Oh, ¿cómo no verlo? Si está en todos los noticieros. No pasó nada en Colombia, sino que Silvestre se rapó. Acuérdense, cuando él estaba gordo ya lo había hecho. Así que no es raro. Él es como nosotros. Uno a veces amanece con ganas de, no, friegue, no, me voy a rapar. Un hombre es así. Lo que pasa es que el man es famoso, entonces se vuelve noticia relevante. Pero bueno, a la gente de Medellín se sorprendió cuando lo vio salir al escenario sin cabello. Imagínate, tienen 20 grados, se está muriendo el calor. No, hombre, sea serio. Dice, saludos, Rey, desde Bogotá, Dalvi Jaraba. Imagínate que Manizales está peor que Montería. No, eso tengo que verlo, ya lo voy a buscar. Son las 7 con 15 minutos. Hablando del clima, ¿no? Esto se llama Tardes de Verano.

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0: Acá me dicen buenos días, bendiciones, que tengan un excelente día. Buenos días, Rey. Hoy hay primera comunión. Te vas a seguir metiendo con mi camisa. Que se note la falta de agua. No me han lavado la ropa. No hay agua.

Bueno, Carolina dice que hay 20 grados en Medellín. Estaba revisando ahorita, hay lugares en Medellín que hoy a esta hora de la mañana tienen 16 grados. Dice Aidiri que ya decimos no joda con el calor. Saludos, Rey, desde Bogotá. Dalwis Garaba, este calor está tremenda. Así acá, está acá en Manizales, peor que en Montería. Dice Taylor Manuel González. Carolina, y es que Manizales tiene mejor clima que Medellín. Dice Dalwis Rey, acá en Bogotá también hace unos calores, pero sabrosos. Dan ganas de salir a caminar. Depende por dónde, ¿no? No, caminar en Bogotá, ¿qué sabes por dónde te vas a meter? Ah, pues, bueno. Oye, 7:21. Dice por acá Lizeth, hola, buenos días, Rey. Dios los bendiga siempre, un abrazo para ti. Saludo para Nisei y para todos los que se suman a la sintonía olímpica a través del WhatsApp y por supuesto también a través del TikTok. Por acá en WhatsApp, vamos a ver, dice... ya pasé para el radio de la camioneta, a trabajar. Saludos, saludos, buenos días, Olímpica Estéreo, mi hermanito, bendiciones de Chimila 2, el mexicano reportando sintonía, bendiciones, cordial saludo. Buenos días desde España, un feliz cumpleaños para mi madre Luz en el barrio María Eugenia. Bueno, para Luz en María Eugenia, de parte de Blaze. Desde España, un saludito en la distancia de cumpleaños porque se lo merece. Saludos desde Santiago, República Dominicana. Saludos para Jimmy. Gracias de verdad por la sintonía. Voy con noticias.

Buenos días a Paola Oñate Zuleta Díaz Villazón. Zuleta. Un abrazo para ella. A esta hora ya reportándose en el trabajo. 7:23. Es Olímpica Estéreo. Voy a cerrar prácticamente ya. No, todavía no. Me falta otro bloque de noticias, así que voy con esta. Falleció Nicolás Andrés, uno de los jóvenes que sufrió quemaduras tras un incendio en Buritaca. La emergencia registrada recientemente en el corregimiento de Buritaca, en Santa Marta, dejó una dolorosa consecuencia. Nicolás Andrés Serna Delgado, de 13 años, murió tras varios días de luchar por su vida debido a las graves quemaduras que sufrió durante el incendio. El menor había sido remitido a la ciudad de Valledupar el pasado miércoles. Ante la complejidad de las lesiones, allí permaneció bajo vigilancia médica especializada, mientras sus familiares y allegados mantenían la esperanza de una recuperación. Sin embargo, durante las últimas horas se confirmó su fallecimiento. Nicolás Andrés era uno de los 3 adolescentes que resultaron afectados por el incendio. Tras su muerte, la atención permanece sobre la recuperación de Andrés Felipe Botina Gómez, de 14 años, y Ian Camilo Barrientos, quienes continúan bajo manejo médico especializado. Por otra parte, muere policía tras atentado con explosivos contra estación de Curumaní en el departamento del Cesar. Un atentado con explosivos contra la estación de policía de Curumaní Cesar dejó como saldo la muerte del subintendente Rodelo Canchila, que había resultado gravemente herido tras el ataque. De acuerdo con la información conocida, hasta el momento los explosivos fueron lanzados contra la instalación policial, ocasionando daños materiales tanto en la estación como en algunas viviendas ubicadas en sus alrededores. Tras el ataque, las autoridades desplegaron un operativo en la zona con el propósito de localizar a los responsables. Hasta ahora, ningún grupo armado ha sido señalado oficialmente como el autor del atentado. La muerte del uniformado ocurre pocas horas después de que el presidente Abelardo de la Espriella anunciara una política de confrontación contra las estructuras criminales, por lo que el hecho genera especial atención en materia de seguridad y orden público. El fallecimiento del subintendente Rodelo Canchila se convierte, según la información disponible, en el primer deceso de un integrante de la fuerza pública durante el actual gobierno. Las autoridades avanzan en las investigaciones para establecer quiénes estuvieron detrás del ataque y determinar las circunstancias exactas en las que fue ejecutado. Son las 7:25. 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

0: 42. 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

Son las 7:38 y déjenme decirles que acaba de temblar. Acaba de temblar en el territorio nacional. Se sintió en Bogotá, se sintió en Medellín y se sintió aquí en Santa Marta. ¿Qué estabas haciendo? No sé, pero si estabas pendiente, se te acaba de mover la silla. No, no es mareo, no tienes mareo. Acaba de temblar en Colombia. Y es la primera vez que yo veo que tiembla todo el territorio prácticamente. Me están anunciando temblor en Medellín, me están anunciando temblor en Bogotá. Y acaba de temblar aquí en Santa Marta. Mientras estaba leyendo, está temblando en Medellín, empezó a temblar en la cabina. Siempre me doy cuenta porque se mueven los micrófonos, son los primeros que se mueven. Están más sueltos. Pero sentí que se movía la silla, yo dije, qué raro. Acaba de temblar, señores.

Vámonos a la página del... Dice 5.5. En el Pacífico. Superficial. Es el último que está reportado aquí.

Bueno, vamos a esperar. Vamos a esperar el reporte. Vamos a esperar el reporte de la página oficial, a ver qué nos dice. Acaba de temblar en Colombia.

0: Bueno, esperemos a ver qué nos arroje el resultado. Hasta ahora, el último fue en el Pacífico. Fue de 5.5. Profundidad 96 kilómetros. Esperemos el reporte de Bogotá, de Medellín y de... Acaba de temblar en Colombia, increíble. Impresionante. Marquesa, ¿sentiste el temblor? No lo sintió. Seguro estaba caminando y no lo sintió. Acaba de temblar en Colombia, impresionante. Hay que saber dónde fue el epicentro y por qué afectó casi la mitad del territorio colombiano.
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0: Bueno, 7:42. Voy a avanzar con más música. Dice por acá, ahora mismo en la ciudad de Panamá también acaba de temblar. Dice, yo estaba sentado y no sentí nada. Vea, loco, si usted está sentado en el inodoro y usted siente el temblor, es porque ya eso se está cayendo. Imagínate cómo se va a mover un inodoro. No, tiene que estar ya. Se cayó la casa. Bueno,
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0: Pero aquí todo el mundo me está reportando que tembló. No sé, si usted sintió el temblor, repórtelo. Vámonos al WhatsApp.
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0: Se están acordando de la canillona. El sonoro y el nativo eran los picó, imagínate. Buenos días, buenos días. Hey, 7:43. No pude quitarte las espinas, aquí está Eric Escobar.

0: Bueno, según lo que acabamos de encontrar en el Servicio Geológico Colombiano, dice lo siguiente. Vamos a tratar de actualizar la página para que ustedes tengan una idea bien clara de lo que estamos hablando. Dice acá, boletín, evento sísmico, hace 12 minutos, evento sísmico, boletín preliminar 2026-08-10, 7:34, hora local, magnitud 6.7, profundidad 82 kilómetros, San José del Palmar, Chocó, Colombia. ¿Sintió este sismo? Pregunta en el Servicio Geológico Colombiano. Repórtelo en los canales oficiales. Aquí está la imagen para los que nos están viendo a través del TikTok. Esta es la imagen del lugar donde se presentó el epicentro. Y tienen otra imagen que es el segundo boletín. Dice evento sísmico, boletín actualizado, número 1, 2026-08-10, 7:34, hora local, magnitud 6.6, profundidad 96 kilómetros, San José del Palmar, Chocó, Colombia. Esta es la imagen del lugar donde fue el epicentro, a qué distancia está la capital y en qué lugar está la estación que reporta el sismo, localizado a 20 kilómetros de San José del Palmar, Chocó, latitud 5.04, longitud menos 76.34, profundidad 96 kilómetros. Dice que la magnitud del sismo fue de 6.6 y al estar ubicado en ese lugar, pues por supuesto que se sintió en Medellín, en Manizales, Pereira, Armenia, Ibagué, incluso en la capital de la República y también en Santa Marta. Para los que tuvieron el susto, sí, tembló, no era mareo, no tenías mareo, fue que tembló en Colombia. Y fue bastante fuerte, estamos hablando de 6.6 en la escala de Richter. Estamos esperando nueva información por parte de las oficinas del Servicio Geológico Colombiano. Desde su página oficial estamos esperando actualización de lo que está ocurriendo desde la cuenta oficial en X del Servicio Geológico Colombiano, que nos mantengan actualizados. Acaba de salir el boletín anunciando este sismo de 6.6 en el departamento del Chocó, a unos cuantos kilómetros de Quibdó. Así que, bueno, estamos a la espera de más información. Por otra parte, 7:52. Muere fiscal oriunda de Pibijay tras procedimiento estético en Barranquilla. La víctima fue identificada como Jennifer Selene García Mozo, 55 años. Se desempeñaba como fiscal especializada de Barranquilla y era ampliamente conocida en su municipio de origen. Según la información conocida, García Mozo ingresó durante el mediodía del jueves 6 de agosto a una clínica ubicada en Barranquilla para realizarse el procedimiento. Horas más tarde, alrededor de las 4 de la tarde, habría recibido el alta. Sin embargo, posteriormente presentó complicaciones de salud y su condición habría empeorado hasta producir su deceso, ocurrido aproximadamente 24 horas después de la intervención. Un familiar entregó información sobre lo sucedido a las autoridades, que ahora adelantan las respectivas investigaciones para determinar las circunstancias que rodearon su muerte. La noticia ha generado profundo pesar entre familiares, amigos, colegas y habitantes de Pibijay, quienes lamentan la muerte de la funcionaria y esperan que se conozca qué sucedió antes y después del procedimiento. Noticias en Olímpica, 7:53.
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las 8 de la mañana, escuchas Olímpica, temprano es más bacano. ¿Sintió el temblor? ¿Dónde andaba usted cuando tembló? Siete 7:43 minutos a esa hora. Fue el temblor en nuestro país. Fue en el departamento del Chocó y bueno, se sintió hasta en Panamá. Me reportan aquí a través del chat del TikTok en nuestra transmisión live que hasta en Panamá se sintió el temblor. Saludo para Ruma, dice hola Rey, Dios te bendice siempre. Carmen Martínez dice, quítate la gorra para verte mejor. Tengo que conseguir la luz. No tengo la luz, o más bien tengo que cambiar la posición de la cámara. Vamos a ver qué me invento. Pero ya no será hoy, será en la próxima transmisión, como dicen por ahí. Bueno, oye, 8 de la mañana, esa barba que tiene su historia, pero bueno, no la voy a contar hoy. Esa la cuento en un live en mi TikTok. En el mío. No en este, en el mío. Bueno, hey, son las 8 de la mañana, avanzamos con más en Olímpica.

0: 8:24 es Olímpica Estéreo, temprano es más bacano. 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Bueno, déjeme contarle que la noticia de hoy, sin lugar a dudas, el temblor. Oiga, están reportando desde muchos lugares y bueno, ya tengo el video. Aquí tengo el video del epicentro donde hay estructuras en el suelo. Esto fue en el departamento de Chocó, a unos cuantos kilómetros de Quibdó, la capital. Ya empezaron a llegar los videos desde Bogotá también. Me reporta DJ Muñeco que hubo circunstancias en un edificio. Él me dice que es en Manizales, donde vive su mamá, y me dice que el edificio está agrietado y que se levantaron los pisos. Me manda imágenes y efectivamente los pisos del edificio están levantados. Impresionante. Está la gente reportando desde todos lados. Vean videos también desde Manizales. La gente asustada, fuertísimo se sintió en Manizales. Estructuras como iglesias, los postes, los árboles. Increíble, sobre todo la duración del temblor. Oiga, se cayeron estructuras. Estoy viendo la imagen de una iglesia colonial y la parte superior con el temblor se vino al suelo. Impresionante las imágenes que nos están llegando de todas partes del fuerte sismo que se presentó en Bogotá. Se alcanzaron a encender las alarmas por lo fuerte del temblor y la gente empezó a desocupar los edificios. Increíble lo que se vivió. Estoy viendo las imágenes de un edificio de apartamentos que se derrumbó el segundo piso. Ah, no, es una casa. El segundo piso totalmente derrumbado. Oiga, increíble. Increíble las imágenes por todas partes. Hoy la noticia, temblor en Colombia deja graves afectaciones en la ciudad de Manizales, en el departamento de Caldas. Una catedral y varios edificios afectados, escombros y heridos tras el movimiento telúrico que sacudió a Colombia en la mañana de este 10 de agosto. Temblor tremendo, sobre todo porque se sintió en la mitad del territorio colombiano. Manizales, en Quibdó, aquí en Santa Marta. Todavía no tenemos reportes de La Guajira ni del departamento del Atlántico, tampoco en Bolívar, tampoco tenemos reportes desde Cartagena, pero aquí en Santa Marta se sintió fuertemente. Las personas que viven en edificios lograron sentirlo, algunas personas reportaron inmediatamente que estaba temblando en la ciudad. Y bueno, seguimos al tanto de lo que está sucediendo con esta noticia, que es la noticia del día hoy. Tembló en Colombia. 8:28, el mejor plan de agosto ya está listo. 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

0: 8 con 42 minutos en Olímpica. Saludo para el gran Tito J. Bolaño. ¿Sintió el temblor? Sí, fuerte. Bueno, están las imágenes por todas partes en redes sociales. Increíble lo que pasó en Manizales, en Pereira, en Medellín, hasta en Cali se sintió. Tremendo, tremendo lo que pasó en esta mañana.
1: ¿Te atreves a decir que ahora?
0: Del 10 de agosto.
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0: Se llama ¿Cómo te atreves? Los Gigantes 843.

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1: Bueno, nos reportan de todos los lugares donde se está escuchando Olímpica. Lo que está sucediendo, me dicen, tembló en Cali.
2: Se cayó toda la iglesia de la cumbre. Toda la iglesia de aquí de la cumbre, a una cuadra de donde vivimos acá.
1: Bueno, tremendo lo que está pasando en Colombia hoy. Esa es la noticia, un sismo que ha afectado a gran parte del territorio colombiano. Están hablando de 6.4 en escala de Richter, 7.34. Dice que en Pereira fue más fuerte, casas y edificios caídos. Un saludo para Diego Mesa desde Medellín. Nos envían más videos.
3: Vea, está temblando, hermano. Vea, está temblando, vea. Temblando acá en Medellín.
1: Increíble las imágenes, los destrozos que ha dejado el sismo. Dicen que también en Saravena, en Arauca, prácticamente todo el territorio colombiano

0: Tengo informe desde Bogotá con la directora Dalia Marleni Bernal, que nos informa desde la capital de la República.
1: Hola compañeros, buenos días en Bogotá. Gracias a Dios hasta el momento no se ha reportado ningún daño material grave. Ya acabamos de hablar con las autoridades locales y nos han informado que por parte de la Alcaldía Mayor y el IDIGER están haciendo toda la inspección en las diferentes localidades de Bogotá. Aquí en Bogotá muy fuerte obviamente se sintió el sismo sobre las 7:34 de la mañana. Algunas personas que se cayeron en las calles, motociclistas que de pronto iban en su recorrido y obviamente con el movimiento tan fuerte se cayeron, algunos adultos mayores que también se cayeron en sus casas, pero por ahora el reporte sigue siendo de vigilancia por parte de las autoridades locales. Y bueno, gracias a Dios estamos todos bien. Le enviamos un abrazo grande y muy atentos de lo que sigue pasando en el país. Se prevé que seguirá habiendo réplicas el día de hoy. Así que la recomendación importante para todos, tener a tiempo y a la mano el kit importantísimo, el pito, el agua y todo lo que se requiere. Y por supuesto estar atentos a cualquier información. Comunicaciones bastante afectadas internamente en Bogotá, líneas fijas totalmente incomunicadas y algunos celulares también quedaron sin comunicación. Un abrazo para todos.
0: Ahí estaba Dalia Marleni Bernal desde la capital de la República.

0: Vamos a ver qué dicen nuestros compañeros desde Manizales.
1: Hola a todos, compañeros, a nivel nacional de la Organización Real Olímpica, desde la ciudad de Manizales. Acá los saludamos, Aira DJ, J.C. Morales, Freddy Stewart, nuestro director Romel Patiño. Enviamos un saludo a todos. Bueno, ya nos encontramos un poco más tranquilos, aunque con algo de nervios todavía, porque sí fue algo muy, muy, muy tremendo, hubo mucho pánico.
0: Nuestros compañeros desde Manizales.
1: Hola a todos, compañeros, a nivel nacional de la Organización Real Olímpica, desde la ciudad de Manizales. Acá los saludamos, Aira DJ, J.C. Morales, Freddy Stewart, nuestro director Romel Patiño. Enviamos un saludo a todos. Bueno, ya nos encontramos un poco más tranquilos, aunque con algo de nervios todavía, porque sí fue algo muy, muy, muy tremendo, hubo mucho pánico. Aunque con algo de nervios todavía, porque sí fue algo muy, muy, muy tremendo, hubo mucho pánico.
2: En general, por toda la ciudad de Manizales hay afectaciones en diferentes edificaciones de la carrera 23. Muchos de los locales comerciales sufrieron afectaciones, edificios que colapsaron, fachadas de edificios en pleno centro de la ciudad de Manizales que también colapsaron. Y en este momento el tráfico vehicular en el centro de la ciudad de Manizales está definitivamente colapsado. La catedral sufrió una seria afectación en una de sus torres. En este momento las personas no pueden tener acceso al centro de Manizales en lo que se refiere pues al sector de la Catedral Basílica Metropolitana de la ciudad de Manizales, porque está a punto de caerse una de las torres de nuestra catedral. La gobernación de Caldas sufrió afectaciones. En este momento también varias sedes de la Universidad de Caldas, que están por toda nuestra ciudad, también están siendo revisadas porque tuvieron agrietamientos en sus estructuras y demás. Y pues la gente en este momento está desplazándose hacia sus hogares. Hemos recibido la orden también de permanecer en las afueras de la Organización Radial Olímpica, de nuestra sede principal, por alguna afectación que pudo haber sufrido nuestra estructura. Las antenas de nuestras emisoras aquí en la ciudad de Manizales también sufrieron afectaciones, por lo tanto, pues nuestras emisoras están fuera del aire en este momento. Es el reporte que tenemos en este momento en la ciudad de Manizales para todos nuestros amigos, para todos nuestros oyentes en el Eje Cafetero y para nuestros compañeros en toda Colombia. Desde la ciudad de Manizales, Freddy Stewart, Zaira DJ, J.C. Morales para Olímpica Estéreo en el país.
0: Bueno, estamos atentos a todo el material que nos está llegando, muchos videos, muchas fotos. Hay personas por fuera del país que están muy preocupadas por sus familiares. Así que, pues nada, ponemos a nuestra audiencia en disposición los micrófonos de Olímpica Estéreo. Que mucha atención, volvió a temblar en Bogotá. Hay réplicas de este sismo, hay que estar muy atentos a cada boletín. Dice 8 y 18, hora local, magnitud 4.8, profundidad 88 kilómetros. Volvió a temblar en San José del Palmar, en Chocó, hace algunos minutos. Hubo una réplica hace algunos minutos, 8 y 18 de la mañana. 4.6 profundidad superficial. Novita, Chocó, en Colombia. Atención, acaba de haber una réplica y se acaba de sentir en los lugares que ya mencionamos. Manizales, Pereira, Armenia, Ibagué, Medellín y Bogotá. También en Cali, 4.88 latitud, longitud menos 76.44, en profundidad 88 kilómetros, magnitud 4.8. Acaba de temblar nuevamente en

Esa es la noticia. Seguimos atentos a toda la información que nos está llegando del Sistema Geológico Colombiano. Atentos a cada información. Si tiene familiares en el interior del país, no está de más que se ponga en contacto con ellos. Y si no ha podido localizarlos, vamos a estar atentos a través de Olímpica Estéreo para ir enviándoles información. Repito, Sismo Colombia, SGC, Sistema Geológico Colombiano, evento sísmico, boletín actualizado, 2026-0810, 8 y 18 hora local, magnitud 4.8, profundidad 88 kilómetros, San José del Palmar, Chocó, en Colombia. Siguen las réplicas y estaremos al tanto y atentos a toda la información que se genera en torno a lo que está sucediendo en nuestro país en esta mañana. 8:57, agosto es el mes de las cometas, las risas y los momentos para compartir. 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

0: Bueno, son las 9 con 16 minutos en Droguería Inglesa. 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Ya son las 9 con 17 minutos en Olímpica Estéreo. Escuchas temprano, es más bacano. Y tengo más informes de lo que está ocurriendo hoy en el territorio nacional desde Pereira, señores.
1: Gato, buenos días para usted y para toda la gente que escucha esta hora Olímpica Armenia. Nos reportamos a esta hora desde la ciudad de Pereira, primeramente dándole gracias a Dios porque nuestra sede no sufrió ninguna afectación estructural, pero sí tuvimos algunos daños que se han ido reportando a nivel que pasan los minutos en la ciudad de Pereira. Al frente de nuestra emisora pues tuvimos casi que el colapso de un edificio que por fortuna quedó en pie, pero tuvo grandes afectaciones estructurales. Por fortuna el equipo humano de la emisora del primer lugar en la ciudad de Pereira está bien. A nivel ciudad, lo que se ha reportado son afectaciones en la circunvalar, con afectaciones en la iglesia San José. Tuvo algunas afectaciones estructurales también importantes. Por mencionar también, nos hablaban los oyentes ahorita de un edificio que colapsó frente al SENA en la ciudad de Pereira. Afectaciones también que se registran en los barrios como San Nicolás, algunos en Santa Rosa de Cabal. Nos cuentan también algunos oyentes de las afectaciones del puente de la Circunvalar y como grave afectación también lo que se conoce como la calle del Encuentro. La calle que conecta la Circunvalar con Ciudad Victoria tuvo grandes afectaciones. Hemos registrado algunas imágenes también de concesionarios de autos. La zozobra inicia, la ansiedad inicia, el temor, por supuesto, con el paso de los minutos se va incrementando. Y recomendaciones para toda la gente. Siempre les pedimos, por favor, que conserven la calma, porque este momento seguramente usted va a tener miedo, usted seguramente va a tener algo de ansiedad, seguramente no está pensando con claridad. Y por eso le pedimos, por favor, que si el inmueble que presenta daños estructurales está donde usted vive, por favor, aléjese y no regrese hasta que sea considerado seguro por las autoridades competentes. Tengan mano los documentos, agua, medicamentos necesarios, linterna, cargador, batería, elementos básicos para que usted pueda funcionar mejor. Incluso aquellas que inicialmente parezcan menores, revísese si tiene lesiones también. Y siempre les pedimos que, por favor, esperen a los organismos de socorro. Es el informe que hasta ahora podemos dar, Gato, desde aquí, desde la ciudad de Pereira. Les tendremos informados, pero las afectaciones sí son muchas. Hay un sector en la circunvalar, es el sector del Búho, que también registra afectaciones que al menos hayamos podido conocer de manera presencial. Llamamos siempre, por favor, a la compostura, a la regulación emocional, para que usted acepte primero esa reacción emocional que tiene, el miedo, el temblor, el llanto, la irritabilidad, seguramente la dificultad para concentrarse o en el estado de alerta en el que esté. Esas son respuestas normales después de un evento traumático como este. Así que, por favor, hable con alguien de confianza. Si usted está bien también, cuente lo ocurrido para que pueda ayudar a organizar la experiencia y disminuir esa sensación de aislamiento. Mucha gente está sintiendo lo que usted tiene en este momento y nosotros pues les estaremos contando cómo avanza todo esto en la ciudad de Pereira, que ha tenido graves afectaciones y que apenas con el paso de los minutos hemos ido conociendo. Un abrazo, Gato. Nos alegra que estén muy bien en la ciudad de Armenia, ustedes también, y que podamos también contribuir un poquito a que la gente sepa que estamos bien.
0: Ok, más información. 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Oye, me sigue llegando información. Dice evento sísmico, boletín actualizado número 1, 2026.

0: Palmar en el departamento del Chocó. Una buena noticia en medio de todo lo que está ocurriendo en esta mañana en nuestro país. Vamos con más información.
1: Gato, buenos días para usted y para toda la gente que escucha esta hora de Armenia. Nos reportamos a esta hora desde la ciudad de Pereira, primeramente dándole gracias a Dios porque nuestra sede no sufrió ninguna afectación estructural, pero sí tuvimos algunos daños que se han ido reportando a nivel que pasan los minutos en la ciudad de Pereira. Al frente de nuestra emisora pues tuvimos casi que el colapso de un edificio que por fortuna quedó en pie, pero tuvo grandes afectaciones estructurales. Por fortuna el equipo humano de la emisora del primer lugar en la ciudad de Pereira está bien. A nivel ciudad, lo que se ha reportado son afectaciones en la circunvalar, con afectaciones en la iglesia San José. Tuvo algunas afectaciones estructurales también importantes. Por mencionar también, nos hablaban los oyentes ahorita de un edificio que colapsó frente al Sena en la ciudad de Pereira. Afectaciones también que se registran en los barrios como San Nicolás, algunos en Santa Rosa de Cabal. Nos cuentan también algunos oyentes de las afectaciones del puente de la Circunvalar y como grave afectación también lo que se conoce como la calle del Encuentro. La calle que conecta la Circunvalar con Ciudad Victoria tuvo grandes afectaciones. Hemos registrado algunas imágenes también de concesionarios de autos. La zozobra inicia, la ansiedad inicia, el temor, por supuesto, con el paso de los minutos se va incrementando. Y recomendaciones para toda la gente. Siempre les pedimos, por favor, que conserven la calma, porque este momento seguramente usted va a tener miedo, usted seguramente va a tener algo de ansiedad, seguramente no está pensando con claridad. Y por eso le pedimos, por favor, que si el inmueble que presenta daños estructurales está donde usted vive, por favor, aléjese y no regrese hasta que sea considerado seguro por las autoridades competentes. Tengan mano los documentos, agua, medicamentos necesarios, linterna, cargador, batería, elementos básicos para que usted pueda funcionar mejor. Incluso aquellas que inicialmente parezcan menores, revísese si tiene lesiones también. Y siempre les pedimos que, por favor, esperen a los organismos de socorro. Es el informe que hasta ahora podemos dar, Gato, desde aquí, desde la ciudad de Pereira. Les tendremos informados, pero las afectaciones sí son muchas. Hay un sector en la circunvalar, es el sector del Búho, que también registra afectaciones que al menos hayamos podido conocer de manera presencial. Llamamos siempre, por favor, a la compostura, a la regulación emocional, para que usted acepte primero esa reacción emocional que tiene, el miedo, el temblor, el llanto, la irritabilidad, seguramente la dificultad para concentrarse o en el estado de alerta en el que esté. Esas son respuestas normales después de un evento traumático como este. Así que, por favor, hable con alguien de confianza. Si usted está bien también, cuente lo ocurrido para que pueda ayudar a organizar la experiencia y disminuir esa sensación de aislamiento. Mucha gente está sintiendo lo que usted tiene en este momento y nosotros pues les estaremos contando cómo avanza todo esto en la ciudad de Pereira, que ha tenido graves afectaciones y que apenas con el paso de los minutos hemos ido conociendo. Un abrazo, Gato. Nos alegra que estén muy bien en la ciudad de Armenia, ustedes también, y que podamos también contribuir un poquito a que la gente sepa que estamos viendo.

De acuerdo con la DIMAR Colombia, no existe amenaza de tsunami para la costa pacífica colombiana tras el sismo de magnitud 7.4 registrado a las 7:34 a.m. a 20 kilómetros de San José.

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Nueve, 30 minutos antes de la pausa.

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0: Bueno, son las 9:41. 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
0: 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Bueno, tenemos más información. Este es el reporte de nuestros compañeros desde la Sultana del Valle, desde Cali. Vamos a ver qué nos dicen nuestros compañeros de Olímpica Estéreo.
3: Hola, un saludo muy especial para ti, Dalia, y para todos los compañeros allá en la mesa de trabajo de Olímpica Bogotá. Bueno, qué bueno conectar con ustedes. Primero que todo, nos unimos en una sola oración para darle gracias infinitas a Dios por tenerlos vivos, sanos y salvos, tanto a nuestra comunidad como a todo nuestro equipo de trabajo. Bajo su cuidado absoluto, permanecemos en pie. Tras este fuerte sismo, aún estoy muy nerviosa, muy asustada. A esta hora les voy a entregar un balance de lo que ocurre acá en nuestra capital vallecaucana. Hay afectaciones, muchas afectaciones materiales. Gracias a Dios no se reportan personas heridas ni personas fallecidas. La alcaldía de Cali y los bomberos confirman el desprendimiento de fachadas y caída de techos, edificaciones antiguas del centro histórico, especialmente cerca de la Plaza de Caicedo. Tenemos daños estructurales que se registran grietas severas en paredes, en conjuntos residenciales, afectaciones internas en centros médicos del norte de la ciudad. Tenemos servicios estables de agua y energía eléctrica, están funcionando con normalidad, mientras que las redes móviles se restablecen de forma paulatina. Reportan que hay varias edificaciones colapsadas en el piso de manera preliminar. Dicen que hay una afectación en una edificación donde presuntamente podría haber personas atrapadas bajo los escombros, sin confirmación oficial. Queremos ser muy responsables con la información. Estamos esperando que las autoridades de socorro y gestión de riesgo verifiquen. No lo han confirmado por el momento. Es información que nos llega de imágenes a través de nuestro WhatsApp Olímpica. Hay un despliegue de rescate. Los bomberos y cuerpos voluntarios ya se desplazaron hacia los puntos críticos para inspeccionar la veracidad de estos reportes comunitarios, atender cualquier llamada de la ciudadanía. Reporto, muchas gracias a todos por estar pendiente de nosotros. Estamos bien, gracias a la bendición de Dios. Son daños materiales, que eso se recuperan.
0: Bueno, siguen llegando informes. 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Ustedes conocen a DJ Happy. Y tenemos precisamente esa voz. De aliento que necesitamos hoy en medio de lo que está ocurriendo
4: hoy
0: en Colombia.
4: Colombia se levanta con el corazón agitado. Después de sentir cómo la tierra se movió, muchos en este día despertaron con miedo, con incertidumbre, con preguntas en su mente y en su corazón. Pero en medio de todo eso, eso que la tierra se movió hoy, lunes 10 de agosto, nos recuerda lo frágiles que somos. Pero a pesar de todo eso, hay una verdad que no cambia. Y es que Dios sigue siendo nuestro refugio, nuestra seguridad y nuestra paz. A veces la tierra tiembla, a veces todo parece moverse, pero es en esos momentos donde más necesitamos recordar en quién está nuestra confianza. Hoy, porque la tierra tembló, la tierra se movió, pero no es un día para vivir con temor, es un día para acercarnos más a Dios, para reconocer que aunque la tierra se mueva, Dios permanece firme. Hoy les traigo esperanza. Hoy Colombia hoy la tierra en Colombia se sacudió. Y tal vez muchos están asustados, pero hoy levanta tu mirada al cielo. Levanta tu mirada al cielo porque ahí está Dios que te dice: yo te amo, yo te sostengo, yo te cuido. La tierra ha podido moverse, pero ustedes están en mis manos. Oremos a esta hora. Vamos a hacerlo. Vamos a orar por nuestro país, por nuestra Colombia del alma. Nuestra Colombia que es una sola. Señor Dios Todopoderoso, hoy nos acercamos, Dios, con un corazón humilde, reconociendo que tú eres nuestro refugio y nuestra fortaleza en todo momento. Amado Dios, hoy Colombia ha sentido el temblor de la tierra y con él, Dios, el temor en muchos corazones. Hay muchas personas asustadas, familias preocupadas, niños que no entienden lo que pasa. Pero en medio de todo eso, Dios, nosotros levantamos nuestra mirada hacia ti, porque sabemos que tú sigues teniendo el control de todo. Te pedimos, Dios, que pongas tu mano poderosa sobre cada ciudad, sobre cada hogar, sobre cada persona que en este momento, Dios, siente miedo, siente temor. Por favor, Dios, dale esperanza. Trae calma donde hay angustia. Trae paz donde hay incertidumbre. Y por favor, Padre, trae confianza donde el corazón se ha llenado de temor. Amado Dios, te pedimos que guardes nuestras vidas, que protejas nuestras familias, que cubras nuestras casas, que ningún daño, Dios, llegue a nuestros hogares, que tu presencia sea como un escudo alrededor de nosotros. Y así como dice tu palabra, que tú eres nuestro amparo y fortaleza, nuestro pronto auxilio en las tribulaciones, declaramos que tú nos vas a guardar, a cuidar y a proteger. Hoy, Dios, desde los micrófonos de Olímpica Estéreo declaramos que no estamos solos, que aunque la tierra se mueva, nuestra fe permanece firme en ti, porque tú eres el mismo de ayer, hoy y siempre. Padre, visita a cada persona que está escuchando esta oración. Ponemos en tus manos nuestros hermanos de Pereira, de Manizales, de Cali, de Bogotá, de Chocó, donde la tierra, Dios, ha temblado más fuerte. Muchas pérdidas, Dios, pero mete tu mano, Padre, y dales paz, esperanza. Visítalos. Te pedimos en esta oración, Dios, que los guardes. Tú estás ahí. Por favor, Padre, te pedimos también por las autoridades, por los organismos de emergencia. Te pedimos que les des sabiduría, fuerza para actuar con rapidez y que los protejas también, Padre. Todo lo hacemos en el nombre de Jesús. Hoy soltamos el miedo y abrazamos tu paz. Hoy soltamos la angustia y recibimos tu tranquilidad. Colombia, Dios te tiene en sus manos. Todo va a estar bien, todo va a estar bien. Paz y esperanza para nuestros hermanos. Que Dios te bendiga inmensamente y que tengas un hermoso día agarrado de la bendición de Dios. Recuerda, Colombia, Pereira, Manizales, Chocó, Cali, Bogotá, Quibdó, que Dios es bueno, Dios es grande y que todo va a estar bien.

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1: Ya son las 10 de la mañana en Olímpica.
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1: Aquí está Javier Beltrán. ¡Gózatelo!
0: Bueno, aquí estoy acompañándolos en esta mañana bastante agitada en el país. Que Dios tome el control de todo.

0: Ciclista Olímpica, acompañándote a esta hora. Un abrazo fuerte a los olimpiquistas. Están a través de nuestro WhatsApp olimpiquista, programando canciones, saludando en el arranque de esta semana, que además, desde ya les tiro el dato. Será un fin de semana bien chévere. Está arrancando y estamos pensando en el fin de semana. Será con puente.
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0: Será con puente y con 15.

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Sabor. Aquí está Maluma con tu recuerdo. ¿Qué tal, acompañarte a esta hora? Con este sol radiante en

0: Olímpica Estéreo acompañándote.
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0: Saludo para el gran Carlos Pacheco en la sintonía. 10:37 minutos. Alegría del primer lugar.

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Bueno, aquí está la alegría del primer lugar. Es Olímpica Estéreo. 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Puro Basile, puro 12 olimpiquista, el sabor de Mr. Black. Con este tema, está viral por estos días, se llama El Patrón.

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0: Ivón Villazón, el tremendo artista de la música vallenata, a esta hora,
1: el joven voz tenor.
0: ¡Uno!
1: Y un saludo para el gran Aldair DJ, que está conectado con Olympic Estéreo 1139.
0: ¡Estéreo!
1: Llegando al mediodía, olimpiqueando. Te pedí.

0: El propio Azot está Chris y Ronnie. Este es Olímpica Estéreo. La alegría del primer lugar en Santa Marta. Aquí estamos. Ya esto fue el almuerzo, ahora el mediodía.
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0: Bueno, aquí estoy con ustedes, acompañándote. Arranque de semana y será una semana bien chévere. Vamos a comer buena hamburguesa esta semana. Porque arranca loco por la hamburguesa y los oyentes prepárense porque hay sorpresas para ustedes, los olimpiquistas de corazón.

le cuento que estoy viendo, mire, estoy viendo la nómina de restaurantes participantes. Ya se la voy a tirar la lista completita. Pero buenas marcas. Por ahí vi la y probé la de Perro Lucho en el Parque El Cundí. ¡Ay, ay, ay!

0: la gente de Callejero Burger, que repite también en la edición anterior estuvo y ahora vuelve a estar presente con su propuesta. Federico, Brutal Lack. Bueno, el Looney Tunes también. Chévere, ¿eh? Yo voy a tirar el dato completo para que se programen y hagan la ruta, porque con Olímpica Estéreo además van a tener la posibilidad de ganarse hamburguesas, de participar por muchas actividades y premios. Así que prepárense, arranca apenas la semana y es lunes con Olímpica.
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0: Son las 12 ya.
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0: Hombre, qué vaina buena, aquí está el que más te quiere. Este es Olímpica. En el mediodía, el vallenato que a ti te gusta. Papi, la hora del almuerzo y estás disfrutando de estas melodías. 12:38.
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Esto se llama Volvamos. Ahí está el cacique, Dios me decías. Cuando son las 12:53 minutos en Santa Marta, ¿qué? Escuchan Olímpica. Y esto es palo tras palo. ¿Qué tal esta canción? ¡Oh! Esto se llama Yo sí pude adorarte. ¡Oh!

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0: Cielo, aquí está el mejor vallenato en el arranque de la tarde, escuchando Olímpica Estéreo Santa Marta, tu compañía perfecta en tu día a día. La lista de Silvestre se llama La Pinta Chévere. Recordando una época.
1: Javier Fernández.
0: Especial de Silvestre Dangón en Santa Marta. Aquí está La Pinta Chévere.

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1: Ya son las 2 de la tarde, 2 minutos en Colombia.
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Son las 2 de la tarde ya con 11 minutos, 2 de la tarde con 11 minutos en Olímpica. Aquí estoy para acompañarte hasta las 5 a través de la estación que más se oye, la estación del mejor vallenato. Soy Rey Tapias, el Rey Latino, la dirección de Luis Enrique Quintero. Contigo hasta las 5, ¿eh? 2 con 11 minutos, paro de mi corazón.

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¿Cómo se le ocurre, profesor? ¡Ahí va!

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Aquí está lo nuevo de Karen Lizarazo, mi amiga Karen, sonando muy bien con esta canción que se llama Te vas pa'l carajo. Son las 3 de la tarde ya, 13 minutos, sonando la estación del mejor vallenato. Bueno, he estado leyendo por ahí algo que me ha parecido una excelente idea. Y es desde Medellín. Y la idea es volver a juntar esas grandes voces que en algún momento pertenecieron al sello Codiscos y estuvieron haciendo música romántica vallenata al mejor y más alto nivel. Volver a reunirlos al lado de las nuevas figuras y lanzar una combinación vallenata. Así que ya está Iván Calderón trabajando en el tema y parece que viene con todo. Por ahí le vi una foto con Miguel Morales, la voz. Así que eso augura algo bien interesante para los amantes de la música vallenata, sobre todo los artistas vallenato romántico. Se viene la combinación vallenata, no sé qué volumen será, pero parece que viene con todo. Aquí está Karen Lizarazo, Te vas pa'l carajo. A las 3 de la tarde, 14 minutos, sigue llegando noticias acerca de lo ocurrido hoy en nuestro país. La noticia más importante en Colombia hoy, el terremoto de 7.4. Porque poquito a poco fue. En la escala de Richter me llama la atención porque muy temprano en la mañana el sistema sismológico marcaba un 6.6 y terminó la noticia siendo un 7.4. No sé en qué momento cambió el tema, pero bueno, lo importante es que se han conocido detalles de lo ocurrido. Ha habido muchas personas, cientos de personas fallecidas. Tomando en cuenta todos los lugares donde ocurrieron los desastres, los edificios que cayeron en Cali, que cayeron en Armenia, en Pereira, Manizales, los daños estructurales en algunas edificaciones en la capital de la montaña, en Medellín. Bueno, una cantidad de datos que están llegando por todas partes. Hasta ahora, pues ya se están movilizando los alcaldes de la mayoría de el territorio nacional para colocar los centros de acopio oficiales donde se van a estar moviendo todas las ayudas a los damnificados. Por lo pronto están tratando de llegar hasta las personas que se encuentran atrapadas y tratar de rescatar a la mayor cantidad de gente posible. Todavía hay lugares donde no hay fluido eléctrico y no hay señales de internet de datos. Quiere decir que hay mucha gente que todavía aún hoy no se ha podido comunicar con sus seres queridos, que de pronto sería el aspecto más difícil, más complejo y más traumático, ¿no? No poder comunicarse con sus seres queridos en los lugares donde ocurrieron estos estragos tan destructivos por parte de este terremoto, que ahora se está analizando si el terremoto provocó la erupción del volcán o fue el volcán el que toda su actividad sísmica durante todos estos días, porque durante toda la semana se estuvo moviendo, si el volcán ha sido al final el responsable de este terremoto. La verdad es que pues los especialistas tendrán que dar al final la última palabra al respecto. Lo que sí sabemos es que el fútbol profesional colombiano, por ejemplo, detuvo las fechas. No hay fútbol en Colombia hasta nueva orden. Hay que revisar toda la parte estructural de muchos de los estadios, de los lugares donde se sucedieron estos sismos. Y bueno, mucha gente se está preguntando, y nosotros también, porque es que el tema es el siguiente. A las 7:35 de la mañana de esta mañana, yo estaba haciendo exactamente lo que estoy haciendo ahora. Y estaba en TikTok, estaba en un live, y la gente de Bogotá que escucha Olímpica Santa Marta y nos sigue a través de TikTok empezó a escribirme: está temblando en Bogotá. Y al menos de un segundo, al instante, empezó a moverse la cabina. Todos los micrófonos empezaron a moverse, la cámara empezó a moverse. No fue tan fuerte como en otros lugares, pero en Santa Marta también se sintió. Y hubo mucha gente que lo sintió, sobre todo la gente que vive en los edificios más altos de la ciudad. Reportaron precisamente esos movimientos. Y la gente se pregunta cómo un temblor puede prácticamente atravesar el país y ocasionar tantos desastres. Y el problema se encuentra bajo tierra. El punto donde ocurrió este terremoto era un punto equidistante entre el eje cafetero y la costa pacífica colombiana. Por eso afectó a tantas ciudades capitales y afectó a todo el centro del país. Y no olviden que nosotros
el departamento del Magdalena es atravesado hasta Santa Marta por una falla llamada la falla de Bucaramanga. Ese sistema que atraviesa casi que en diagonal al país, cuando ocurren este tipo de situaciones, automáticamente se activa. Y es como cuando usted deja caer una piedra en el agua. Si el agua está tranquila, no hace olas. Pero cuando usted deja caer una piedra, automáticamente hace olas. El tamaño de la piedra es lo que provoca si las olas son más grandes y llegan más lejos. Esas ondas que movieron las placas tectónicas por la magnitud, por la fuerza del terremoto y la profundidad a la que fue lo que provocó que tantas ciudades y casi todo el país terminara lamentablemente sufriendo los estragos, los desastres y las pérdidas de vida de las cuales ya hemos estado en conocimiento durante todo este día. Así que, pues nada, lo importante ahora es tratar de comunicarse con los seres queridos a través de las líneas que se han dispuesto a través del gobierno nacional para esta situación. Han dispuesto unos números específicos para que usted se comunique si tiene a alguien en alguna de estas ciudades y no ha podido comunicarse con esa persona. Y por otra parte, estar muy atentos a los centros de acopio donde se van a estar recibiendo las ayudas para las personas que han quedado damnificadas, que lo perdieron todo en este sismo tan, tan desastroso que ha afectado a gran parte del territorio colombiano. Seguimos al tanto y atentos ante cualquier novedad que se presente. Han venido presentándose réplicas hasta esta mañana. La última fue de 3.4 en la escala de Richter a unos 88 kilómetros. Así que hay que seguir atentos a todo lo que está ocurriendo en Colombia hoy a raíz de este movimiento sísmico. Son las 3 de la tarde con 19.

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Ahí está, Chris y Ronnie. Qué buena canción esa, ¿eh? Qué buen tema ese. Está pegadísimo, sigue estando tendencia. Es una canción que se va a demorar para salir del oído de la gente de la costa caribe colombiana. Aquí está el azote, Chris y Ronnie, 3:52. Luis Segurrola se la entregó a Diomedes Díaz. Él se la mostró a Iván Zuleta. Le hicieron los arreglos a esta canción. Nos dejaron un tremendo clásico. Amor de mi juventud. Aquí está Diomedes Díaz, 3:52.

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Esa canción se llama Me Hace Daño Verte. Está Fresto Music sonando en la estación de los éxitos, estación del primer lugar. 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Son las 4 de la tarde con 17 minutos. 4:17 en Olímpica.

0: Bueno, video memorable para lo trágico. Bueno, hay dos videos memorables. El video de la seguidora de Abelardo de la Espriella, que terminó pidiendo disculpas después de un trino desafortunado en el que, entre comillas, colocó "Tiemblen petristas". Ella dice que no se había dado cuenta de la magnitud del caso. El problema es que la excusa la daña aún más, porque Jerón, que es la chica, cuando hay un temblor, lo que menos puedes hacer son chistes con el tema. Y si no sabes lo que pasó, peor todavía. Y lo que hizo fue retuitear un trino de Milei y aprovecharse de la situación para tratar de seguir criticando a la oposición en este momento en Colombia. Las redes mismas se encargaron de hacerle entender a las malas que eso no se hace y le tocó salir a pedir disculpas. Y el otro video que está siendo viral en Colombia es el del gerente de una empresa en Medellín que obligó a los empleados a quedarse y que si se iban, y entre comillas, no pasaba nada, iban a perder el puesto por abandono del cargo. Ya vienen los tres doritos después de todas estas situaciones que han ocurrido a lo largo y ancho del territorio nacional con el tema de las redes sociales y la falta de empatía por un montón de gente que tiene la realidad alterada. La vida de las personas es lo único valioso. Lo demás no tiene ninguna importancia. Mira, hay una frase que nunca se me va a olvidar. Tú que me estás escuchando, en el carro, en tu casa, en tu negocio, donde sea que estés a esta hora de la tarde, y me estás escuchando, déjame decirte que tú y yo y todo lo que está a tu alrededor, dentro de 150 años, no va a existir. No sé si te das cuenta, el teléfono, la ropa, el carro que tienes, todo dejará de existir en 150 años. Ni tú ni yo estaremos aquí. Eso es para decirte que el tiempo que tenemos de vida es limitado. Hay que aprovecharlo, hay que disfrutarlo, hay que trabajarlo, hay que tener objetivos y sueños y tratar de hacerlo realidad. Pero eso no es el todo de la vida. Lo más importante es la vida. No el trabajo, no el dinero, no el carro, no el celular. Mira, hay gente que ahorró, se endeudó y compró una casa en Pereira, en Cali, en Manizales, incluso hasta en Medellín. Y hoy esas casas, la mayoría, están agrietadas, pisos levantados, gente que compró apartamentos y el edificio se vino abajo. Mira, nada está escrito. Todo en esta vida es efímero y en cualquier momento puedes perderlo todo. ¿Qué es lo más importante y lo único que no puedes perder en esta vida? ¿Tu vida? El poder respirar, el poder caminar, el poder seguir adelante, el poder estar aquí, aportando, sonriendo, siendo feliz, teniendo problemas, como sea, pero aquí. ¿Cómo es posible que este señor va a poner primero la empresa por encima de la vida de las personas? Eso es totalmente absurdo. Por lo mismo, todas las empresas tienen un sistema de riesgos y de atención de desastres con brigadas. Y las brigadas son las encargadas de evacuar los edificios y esperar a que las autoridades tomen cartas en el asunto de acuerdo a la magnitud del caso. Pero yo te digo algo, una mujer que tiene familia, que tiene su casa, que tiene a sus padres o qué sé yo, en una situación como esta, sobre todo en Medellín, donde tembló fuerte también, si esa persona quiere ir a ver cómo está su familia, ¿cuál es el bendito problema? No, que vas a perder el trabajo. No sé, hay gente que realidad, es verdad, tiene la realidad alterada. No sé en qué mundo viven, la verdad, no sé. No sé qué están pensando. Yo no sé si es que ellos van a vivir para siempre, o nunca se van a poner viejos, o para ellos lo único que realmente importa es cómo los ven los jefes, o cuánta plata tienen en el banco. No sé, la verdad. La verdad, no sé cómo hay gente que vive así, llevándose a los demás por delante. Eso es absurdo. Imagínate una réplica, ni Dios lo quiera, pasa algo en ese edificio. Hay muertos por culpa de él, porque simplemente no le dio la gana de que la gente fuera a sus casas a pasar el nervio, el sofoco, a mirar cómo estaba su familia? O sea, ¿no? No sé qué opinen ustedes. Ahí está abierta la línea del WhatsApp para que envíen sus opiniones al respecto. Pero yo particularmente, yo vi el video y yo dije, ese man está loco. Totalmente sacado de... O sea, está desquiciado el man. Una situación como esta y pensando en... No. 4:32.
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0: son las 4:45. Bueno, tengo un dato que me acaba de enviar el Servicio Geológico Colombiano y dice lo siguiente: información preliminar, San José del Palmar, Chocó, agosto 10 del 2026, 7:34 de la mañana, profundidad 103 kilómetros, magnitud 7.4, quiere decir que sí fue la magnitud correcta. Intensidad máxima reportada, daño moderado, lo que ha ocasionado en la mayor cantidad del territorio colombiano, donde pudimos ver a través de los videos la cantidad de poblaciones que fueron afectadas. Dice que más de 12.020 reportes, 956 centros poblados, 593 municipios, 28 departamentos. Óigase bien, 28 departamentos. Los municipios de Atrato, Buga la Grande, Candelaria, Dagua, La Victoria, Roldanillo, Toro, Versalles, Viges, Yotoco, Zarzal, Dos Quebradas, Pereira, Chinchiná, La Merced, Neira en Caldas, Circasia, Finlandia, La Tebaida, Quimbaya en el Quindío, Angelópolis, Venecia en Antioquia, Villarrica en el Cauca, Anzoátegui, Cajamarca, Planadas y San Antonio en el Tolima. Donde se reportó, lo que acabo de leer es donde se reportó la intensidad máxima. Hágame el bendito favor. Información actualizada de la fecha de hoy a las 11 de la mañana por sismosentido.sgb.gov.co. Ahí pueden encontrar más información y a través de los canales respectivos pueden encontrar información en relación a los acopios que se van a hacer para empezar a enviar las ayudas a estas poblaciones que acabo de mencionar, que fueron las más afectadas por este sismo de 7.4 de magnitud en la escala de Richter. Son las 4:47 en Olímpica. 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
1: Hola. 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
1: Bueno, son las 5 de la tarde, ya 5 en la tarde en Olímpica.
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canción se llama Tierra Mala. 5 de la tarde a 11 minutos. Escuchas. Acompañarte a esta hora en el retorno a casa bajo la dirección de Luis Enrique Quintero. Llego a esta hora acompañándote.

0: Bueno, se metió la gozadera, ¿no? En la tarde de Olímpica, de retorno a casa. En este 10 de agosto, lunes. Oiga, tremendo las imágenes que se están compartiendo a través de las diferentes redes sociales en torno a el terremoto que sacudió hoy el país. Tremendo, ¿no? El tema. Bueno, estoy viendo precisamente un video por acá. Dice, milagro, entre los escombros rescatan con vida a una madre y a su bebé de apenas meses de nacido. Bueno, esta noticia, este milagro en Cali. Terremoto de 7,4. Oiga, tremendo el tema, ¿eh? Dios tome el control de esta situación en el país. Son las 5 de la tarde ya con 14 minutos. Quiero enviarle un fuerte abrazo a esta hora a mi brother Pipe Giraldo. Este es el man de Vice. Hey, ¿cómo vamos, Vice? Vice que, a propósito, hace parte de la Ruta del Sabor. Loco por la hamburguesa, tiene una propuesta bien interesante. Es más, creo que voy para allá hoy. Tengo que probar eso de primera mano. Fuerte abrazo a mi llave, a Pipe Giraldo, gente de Vice. Estamos activos, ready. La que suena es Olímpica Estéreo.
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Bueno, voy con esta canción que siempre sale en las minitecas. Eso puede faltar, ¿no? Ahora, oye, que las minitecas. Hace rato no he escuchado ese término. Llamo nuestra canción.

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aquí está Error de Borrachos. Qué buena canción esta, Rafa Pérez. 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

por las redes veo esta noticia que me preocupa. Y a todo aquel que le guste la frialdad, ¿no? ¿Cómo te parece que dicen? Pero esto pasó en Valledupar, pero bueno, estamos cerca. 1500 cervezas Coronita y Costeña adulteradas iban a llegar al mercado de Valledupar. Las hacían pasar por originales, fueron incautadas. Imagínate, 1500 cervezas. Pero ¿cómo harán, ah? Oye, hay que tener cuidado con eso. Claro, por eso es que ustedes toman la fría y le cae mal. Ah, imagínate. 5:48 al aire. Lo mejor de la música con Olímpica Estéreo. ¿Cuál te suelto? Un abrazo para Mayra Alejandra. Allá en el Pando. ¿Qué será la vida de Hernán Ariza? ¿A dónde andará metido?

0: Teresa Agenda, mi amor, me enamoré. Aquí está Eddie Herrera. 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Aquí estamos, vacilando la vida. En el arranque de la semana.
1: ¡Al aire!

En el día a día corremos detrás del trabajo, detrás de las deudas, detrás de los compromisos. Y muchas veces dejamos para el final lo más importante, nuestra vida espiritual. Hay que buscar a Dios. Y buscar a Dios no es un acto de desesperación para cuando las cosas salen mal. No, Señor. Buscar a Dios es una necesidad diaria para mantener el rumbo de nuestras vidas. Cuando tú apartas un momento para orar, para hablar con Él en silencio, no cambias la mente de Dios, cambias tu propio corazón. Mi amigo, mi amiga, en medio de un mundo lleno de ruido, bájale el volumen al entorno y busca a Dios, ahí en esa intimidad, búscalo, porque vas a encontrar la fuerza y la dirección que ninguna estrategia humana te puede dar. Busca a Dios, acércate a Dios. Que Dios te bendiga inmensamente y que tengas un hermoso día agarrado de la bendición de Dios. Recuerda que Dios es bueno.

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0: Bueno, te vas para el carajo, ¿ah?
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0: Cógela suave, Karen, cógela suave. Karen Lizarazo.
1: Mijito lindo.
0: Estamos, saludos para Jaderlín Matos en la sintonía del primer lugar. A ver, más reportes en nuestro WhatsApp olimpiquista. Conectados con la estación del primer lugar en Santa Marta Olímpica Estéreo. Muy pendientes porque este viernes arranca una gran actividad, Ruta del Sabor Olímpica, con Locos por la Hamburguesa.
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0: Semana de buena hamburguesa.
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0: llega, saludos. Saludos para los hermanitos que más se quieren. Oye, parecen mellos. Yarty Hoyos con el gran Hammerfer de Colombia. El dúo dinámico. El dúo de las páginas informativas digitales. Yarty Hoyos y el gran Hammerfer.
1: ¡Ay,
0: hombre! ¡Muchachos! La buena, hermano, la buena. Este es Olympic Estéreo. Esto se llama No Te Vayas. Noche del primer lugar. Oiga, un fuerte abrazo para mi brother Giovanni García. Le dice que va en el trancón de la ferrocarril. Está en la hora, brother, ese tranconcito. Pero usted relájese, súbale al volumen a Olympic Estéreo y te la vacilas, mi gran amigo Giovanni García. Música del primer lugar en Olympic.

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Verdadero culpable. 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La alegría del primer lugar. Qué buenas canciones, buenos éxitos en esta tarde ya de tarde noche de regreso a casa. Con la número uno de los colombianos.

0: bien lograda esta versión, este mosaico de Diablitos, el de Ryan Díaz. Bueno, y prepárense porque este viernes arranca
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